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6: Hola, hola, ¿cómo están? Soy Claudia Mejía. En esta ocasión vamos a hablar de un tema que le compete a las mujeres. Bueno, en parte mujeres, en parte a tu pareja, en parte a todos, porque somos una red de apoyo aquí en esta vida. Debemos de tener siempre redes de apoyo y no estamos solitos. Entonces, pues vamos a empezar. En esta ocasión vamos a hablar de endometriosis. Es una palabra medio rara y tal vez nunca la hayas escuchado, o tal vez sí, pero si eres mujer, seguramente sí. Y para eso está conmigo la doctora Alejandra López Chávez. Ella es ginecóloga y obstetra. ¿Cómo estás?
7: Hola, muy bien, muchas gracias. ¿Y tú?
6: Muy bien, aquí emocionada porque es tu primera vez.
7: Sí, la primera vez.
6: Endometriosis. O sea, yo escucho endometriosis y endometrio. Bueno, ya nosotras sabemos que el endometrio, pues es esa capita que se suelta cuando estamos en nuestro periodo.
7: Exacto.
6: ¿No? Pero se escucha más peligroso y más feo que solamente.
7: Sí, suena,
6: eso, ¿no?
7: Suena intimidante la palabra.
6: Exacto,
7: ¿no?
6: Sí.
7: Pues justo lo que mencionabas, o sea, primero hay que entender que el endometrio es esta parte bien interna del útero que va a tener básicamente dos funciones. La función uno es que se va a hacer gruesita entre una regla y la otra, se va a hacer gruesa porque se prepara para recibir un embarazo. Si en esa mujer, en ese mes, no hubo un embarazo, al terminar ese periodo, va a caerse este endometrio en forma de menstruación, ¿no? O sea, el endometrio tiene que vivir justo en la cavidad endometrial y se va a descamar mes a mes en forma de regla. Sin embargo, la endometriosis quiere decir que hay tejido que no es endometrio como tal, es tejido similar, que eso es muy importante entender, que no es endometrio, que es tejido similar al endometrio y que va a estar fuera de esta cavidad, que puede abarcar cualquier parte del cuerpo humano, desde cerebro, desde ¿qué? Pulmones, desde el diafragma, pero principalmente va a estar en órganos pélvicos, que puede ser a lo mejor la vejiga, el uretero, el intestino, o literalmente los ovarios, las salpinges. Si bien esta es la localización más frecuente, no es la única. Entonces, realmente los síntomas van a ser múltiples, muy variados, en muchos matices, y cada paciente lo va a vivir de manera distinta. Entonces, si bien la endometriosis puede tener diferentes grados de afectación, siempre va a haber un dato que nos haga sospechar de ella.
6: Y si dices que es otro tipo de tejido que puede estar en cualquier otro órgano, si de por sí el dolor que una siente en su periodo, no me quiero imaginar el dolor que sería tener ese tejido en otro órgano. O sea, ¿esto sí es así?
7: Sí, literal. O sea, al final del día, el tejido endometrial sano que está dentro del útero va a tener receptores para ciertas hormonas, ¿no? Estas hormonas, de manera natural, las produce el ovario. Pero también hay hormonas que producimos a través del tejido graso, a través de ciertos procesos químicos. Pero en una paciente sana, estrictamente hablando, y te hago mucho hincapié en esta parte que tú me acabas de mencionar, el dolor que sentimos durante la regla. Y ese es un punto pivote. La regla puede doler, claro que puede doler, pero hay un grado para diferenciar cuando es un dolor normal, entrecomillado, y un dolor que ya no se considera normal. Y esta palabra de es que para mí el dolor es normal, el normalizar el dolor, creo que es el gran error que podemos cometer desde a veces las propias pacientes que lo normalizan y también nosotros como médicos que no les damos el peso, ¿no? El justo peso a las cosas, ¿no? Entonces, tener dolor durante la regla puede ser normal siempre y cuando no afecte calidad de vida, que no sea un dolor incapacitante, que sea un dolor que te permita hacer tu vida prácticamente normal. Entonces, la endometriosis puede ser extremadamente aparatosa. Pacientes que durante la regla pueden tener sangrado a través del recto, a través de la orina, que pueden llegar a convulsionar, que pueden llegar a tener desmayos, que pueden tener focos de diarrea tremenda durante la menstruación. Y también importante, no encasillarlo solo a la regla, ¿no? Porque a veces los médicos podemos caer a que solamente vas a tener dolor durante la menstruación. Y si no estás menstruando y te duele, entonces no es endometriosis. Y eso es un error, porque la endometriosis es una enfermedad crónica. Crónica quiere decir que dura mucho tiempo, que va a ser, se va a ir complicando, que va a ser una enfermedad que va a ser progresiva. Y eso hace que cada vez las molestias vayan siendo más aparatosas. Desde primero ser un dolor, entre comillas, no tan complejo, que a lo mejor con analgésicos se puede tratar, a terminar en situaciones que requieran cirugía por una obstrucción intestinal, porque la función del riñón ya no está del todo bien, y todo porque esta enfermedad es muy agresiva.
6: Nos decías que hay una estadística que nos puede sorprender. ¿Cuántas mujeres lo padecen?
7: La estadística en México, a nivel México, se estima que 1 de cada 10 mujeres van a tener algún grado de endometriosis. O sea, 1 de cada 10. Es impresionante. Sin embargo, tardamos en hacer el diagnóstico en promedio de 7 a 10 años.
6: ¿Qué? ¿Por qué?
7: Es muchísimo, exacto. ¿Por qué? Porque los síntomas son sumamente diversos.
6: Wow.
7: El hecho de que el tejido pueda estar a lo mejor en el intestino puede hacer que tú, al momento de la regla o fuera de la regla, puedas tener colitis, ¿no? Que tengas esta sensación de estar muy distendido después de comer ciertos alimentos, que tengas problemas al momento de evacuar, que tengas periodos de diarrea, porque el intestino se va a irritar por ese tejido y va a hacer que tengas evacuaciones sumamente líquidas, o que puedas intercalarlas con estreñimiento, porque a lo mejor está obstruida una parte del tubo digestivo, que no permite que pase la evacuación, y puedes alternar entre diarrea y evacuaciones pues duras con estreñimiento y decir es que es colitis. El tema emocional es algo fundamental. O sea, vivir con endometriosis lleva a las pacientes a tener periodos de ansiedad, periodos de depresión, periodos en los que no saben qué está pasando con su cuerpo, y también es fácil que las encasillemos a, bueno, es que tienes estrés por el trabajo, tienes presiones con la pareja, tienes presiones con los hijos, y más bien va de la mano con todo esto de la endometriosis.
6: ¿Por qué les pasa? O sea, pues, ¿cuáles son las causas?
7: Pues mira, la verdad es que desgraciadamente no tenemos los médicos una certeza de una causa única. O sea, hay muchas teorías de por qué sucede la endometriosis, teorías ya muy viejitas, algunas de ellas que tienen casi 100 años de que las empezaron a estudiar. Hay otra teoría que nos habla de que esto se forma desde que éramos embriones, desde que estábamos en la pancita de nuestra mamá. Nuestras células tienen esta capacidad cuando somos embriones de decidir, bueno, tú eres una célula del hígado, te vas para el hígado. Tú eres una célula del cerebro, te vas al cerebro. Tú eres de útero, te vas al útero. Hay teorías en las que estas células no llegaron a su destino final, se quedaron en el camino y por eso quedaron implantes en varias partes del cuerpo. Hay otra teoría que habla de que el cuerpo tiene esta capacidad de transformar un tipo de célula a otra. O sea, hay células que tienen que estar en la parte más superficial de los órganos, que se llaman peritoneo, y a lo mejor sufren este tipo de transformaciones a otro tipo de célula parecida al endometrio. Entonces, la verdad es que hay muchas teorías. También hay teorías genéticas en las que hay un patrón genético de que en tu familia probablemente, si tú tienes endometriosis, tías, primas, hermanas, tu mamá probablemente también tenga endometriosis. Y también cada vez nos acercamos más al tema de las enfermedades autoinmunes, porque hay una cierta relación en pacientes con lupus, en pacientes con artritis reumatoide, estas enfermedades que son también muy difíciles de diagnosticar y que también pueden tener una correlación con endometriosis.
6: Aquí en el ISSSTE sabemos que de primera instancia hay que ir a nuestra clínica.
7: Sí.
6: Ellos nos referirán al especialista. Aquí en el ISSSTE hay todo este grupo de apoyo, tanto emocional como médico.
7: Pues la verdad es que como tal un grupo de apoyo específico para endometriosis, en el tema emocional todavía no, en la parte de psicología todavía no lo hay. En la parte quirúrgica, pues el abordaje ideal es vía laparoscopía. No se sugiere tanto la cirugía abierta porque va a ser bastante más agresiva de por sí. Entonces, en el ISSSTE, en hospitales de tercer nivel, como el 20 de noviembre, como en el López Mateos, como en el 1 de octubre, que hay este abordaje de cirugía laparoscópica, es una buena herramienta. Y todavía más pensando en cirugía robótica. La cirugía robótica viene a ser un parteaguas en el manejo de enfermedades tan complejas como es la endometriosis. Entonces, en este momento, hasta donde tengo entendido, solamente en el 20 de noviembre hay Da Vinci, y eso nos va a dar una oportunidad a los médicos y evidentemente a las pacientes para que tengan manejos mucho más integrales.
6: Me dio mucho gusto que estés aquí.
7: Ay, a ti, muchísimas gracias por la invitación, estoy muy contenta, me encanta hablar de este tema porque siento que como médicos tenemos la responsabilidad con las pacientes de hablar de este tema que a veces está muy oculto.
6: Gracias, yo soy Claudia Mejía, nos vemos en un siguiente episodio. Hasta pronto.
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1: Te estoy diciendo, buen día, que estás escuchando, ah, sí, cierto, sábado 27 de junio del 2026, bendecir al Señor, alabarle, cantar y saltar eternamente, día de Nuestra Señora del Socorro. Ah, sí. Oigan, bueno, ¿cómo están? Las 6:10 de este día. ¿Cómo amanecieron? Mi nombre es Rocío Almaraz. Bienvenidos, quédense con nosotros. ¿Cómo empezamos la mañana? ¿Cómo pasamos la noche? ¿Anduvieron de pachanga? Pues muy tranquilos en casa, ¿eh? Con la familia. Bueno, pues, o solitos, porque ¿por qué no? ¿Por qué no? Un solitario por ahí. Un solitario. Una solitaria, esa es de la panza, pero es otra cosa. Bueno, esperemos en Dios que le haya amanecido muy bien. Oye, de que, así dije, Señora del Socorro. Así que todos los que espantan, porque son, ahí viene el coco. Hoy es el día del coco. Bueno, a todos los que espantan. Fíjate, todos los niños deberían festejar a su coco. Uy, en el coco, uy, uy. Bueno, a todos los cocos, ya en serio, y a todas las socorros, a todos los socorros, los cocos. Muchas felicidades, ya que estamos en el Día de su Santo. Si alguien cumple años o celebra algo especial, nos lo hace saber, aparte del hijo de Esperanza. No creo que se haya despertado esa mujer ya, pero bueno, buen día. 6:12, la puerta.

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0: Hey, vamos a seguir enamorados con las canciones más bonitas de la B de Victoria 104.1. Buen día para los despiertos. Son mis despiertos allá en la Simón Torres. Mi estimado Juan Zapata, que dentro de menos de un mes estará de manteles largos. Ah, Pillino, felicidades. Ya merito. Ahí está. Y mi estimadísimo también, Heriberto, buen día, que ya está listo para subirse a su moto. ¡Vámonos!

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1: Ahora vámonos con José José y para que vaya con el chisme, ande, ande, anda y ve. 723

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1: Pues ya llegamos, aterrizamos a las 7:43 en este instante que vamos a compartir más música de la Radio Victoria. Pues disfrutemos en estos días de verano, que ya están a todo lo que da, y con las arenas que están llegando, las arenas egipcias. Las arenas egipcias, bueno, las arenas del Sahara. Bueno, 7:43, vamos a irnos a escuchar otro tema antes de irnos al corte. Vámonos con De ti, Marín, de Dopicue. Aquí viene Chayanne y Me enamoré de ti. Buenos días.

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1: Bien, son las... ¿Qué hora tú? 7:48. Bueno, pues qué bueno que van amaneciendo, que este día de los cocos, nada más cocos y también las socorros. Ah, las socorros, sí, las socorros. Bueno, espero que estén amaneciendo bien, muy contentos de la vida, muy felices, y vamos a ir al corte y ahorita regresamos. ¿Sale y vale? Vámonos.
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1: Y ya estuvo Menudo y las mandó a volar. A volar. Ya volaron. Bueno, son las 8:24 minutos en este momento. Voy a proceder a enviar unas mañanitas para mi querida Socorro Muñoz, que hoy está de manteles largos.

Muchísimas felicidades, Coquito, que lo estés pasando muy feliz, muy contenta de la vida. Bueno, que amanezcas muy contenta, ¿verdad? Eso, que amanezca. Y bueno, pues en este día también mi querida Esperanza Sánchez está de manteles largos porque está celebrando a su niño, que es su ingeniero, que hoy está cumpliendo años. Muchas felicidades al ingeniero en telemática Alexis López Sánchez, que hoy cumple un año más este joven ingeniero. Muchas felicidades. Está, felicidades, están de manteles largos a todos los cocos, enhorabuena. Hombres y mujeres que tienen este nombre de socorro, muchísimas felicidades. Ya platicaremos en jesús.com un ratito más, las 8:25 minutos y seguimos con la música por lo pronto.

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10:49, que en este día las manos que Dios se posen sobre tu vida y hogar, dándote éxito, victoria y su bendición. Gracias, Caroline, por tu mensaje tan bonito, y compartimos con todo el auditorio. Compartimos con todo el auditorio de la Ave Victoria para que en este día sea muy, muy grande, de mucha bendición, y sobre todo al escuchar Jesús.com, su punto de encuentro, con la verdad que queremos muchas cosas compartirles en esta mañana de sábado, en que han pasado cada cosa de la naturaleza que nos sorprende, que no nos deja de asombrar, que no nos deja de doler, porque pues han sido hechos trágicos, y pues ya platicaremos, porque al final de cuentas, pues en esta historia de la salvación en que estamos absolutamente toda la humanidad metidos, creyentes o no creyentes, pues ahí está la reflexión que vamos a hacer este día, yendo a nuestras raíces, yendo a nuestro pasado histórico de fe, cómo nace todo esto, esta creencia en este pueblo de México. Van a ver, va a ser un viaje enriquecedor que no se lo esperan. Una sorpresa muy grande. Así que un ratito más, faltan 10 minutos para esto. Faltan 10 para las 9. Vamos a seguir ahora con los besos de ceniza, hablando de la naturaleza. Pues ahí viene Timbiriche.

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2: Ya son las 8:56 minutos. Ay, ya nos vamos rapidísimo. Antes me muero con Pandora y Natalia Jiménez. Ahorita ya entramos al aire con Jesús.com. Es una sorpresa muy, muy grande.

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0: La Cruz, y aquí musicalizados bellísimamente de estos temas que hace 24 años, cuando empezamos el programa, lo teníamos muy, muy presentes aquí en Jesús.com, su punto de encuentro con la verdad. Muy buenos días, hermanos amigos de Jesús.com. Nos da mucho gusto poder estar en comunicación con ustedes esta mañana de sábado, de Día de Nuestra Señora del Perpetuo Socorro. Ahora sí que socorro. Bueno, pero fíjense, les tengo una sorpresa bien grande y agradecidos con Dios. Es una maravilla, gloria bendita, olé, de poder compartir esta mañana el micrófono, pero no saben hasta dónde, ¿verdad? ¿Hasta dónde será? Pero con Fray Gilberto Calderón Carranza. Buenos días, Fray. ¿Cómo amaneció?
1: Hola, Rocío. Buenos días a todo el público de Jesús.com. Nuestro punto de encuentro con la verdad.
0: ¡Ea! ¿Cómo está? ¿Dónde está? ¿Cómo está y dónde está?
1: Pues estamos acá en España, pedazo de la España en que nací. Desde el Escorial, transmitiendo desde el Escorial.
0: ¿Pero qué es el Escorial?
1: Que fue diseñado precisamente para, pues especialmente para todos los hijos de la nobleza, de la nobleza española, para que pudieran tener que se pudieran formar en las diferentes artes y el conocimiento científico y espiritual también. Pero hemos tenido un viaje intensísimo, como ya te lo había comentado. Ajá. Por todas algunas ciudades de España, que yo creo que todos tendríamos, como mexicanos, tendríamos que hacer este viaje para poder entender nuestras raíces y poder reconciliarnos con lo que la historia negra muchas veces nos metió en la cabeza, que son cosas negativas, ¿verdad? Que los españoles nos
0: oprimieron
1: a conquistarnos, uh-huh, a oprimirnos. Eso es una mentira totalmente, y tendríamos que reconciliarnos con esta realidad. Pero ha sido un viaje por catedrales, por conventos, por monasterios,
0: por la historia,
1: por la historia de nuestro país, y pues comienzan a comprender muchas cosas de lo que se ha realizado precisamente en México, que es un país precisamente grandioso y maravilloso, que ha tenido su raíz precisamente en estas tierras.
0: Bendito
1: sea
0: Dios.
1: Pero bueno, mucha gente a lo mejor no está a favor de este pensamiento, pero pues al final de cuentas, por ejemplo, si preguntas, ¿qué es lo que te gusta de México? La charrería, pues es española. Que incluso, fíjate, me he dado cuenta, he descubierto que los altares de muerto que decían que son
0: prehispánicos,
1: netamente prehispánicos, no, pues no, fíjate que no.
0: No, tampoco.
1: Entonces todo eso nos abre todo un panorama de reconciliación. Sobre todo es eso, reconciliarnos. Estamos en un mundo polarizado en donde hacer como facciones y hacer equipos es lo de hoy, ¿verdad?
0: Ajá.
1: Y en realidad, pues no. Yo creo que somos el resultado de encuentros, de hermanamientos, de situaciones históricas que se han ido pues confabulando, que se han ido realizando a través de la historia, y que tenemos que reconciliarnos.
0: Fray Gilberto, yo creo que qué buen punto que toca. Es como, por ejemplo, los chismes de los chiquillos. No, no te juntes con esa niña porque me enseñó la lengua y me cae mal. Y tú que eres mi amiguita, no te juntes con ella. Es como decir eso, ¿no? Si alguien te habla mal de alguien, dices, ay, pues ya me cayó mal. Es un prejuicio. Y con la historia, pues todo lo que se va acumulando de, ahora sí que de chismes, pues vamos modificando y vamos errando nuestro criterio, que podemos hacernos, pues, porque no vivimos ese tiempo. Imagínense de qué siglo estamos hablando, y de esta conquista, que pues sí es dolorosa en el sentido de que vinieron a herir las costumbres que se tenían en estos pueblos que estaban asentados en México, en Mesoamérica, y pues ahora, pues, en ese plan de Dios, en esa historia de la salvación, en esa maravilla perfecta que Dios tiene permite la actuación del hombre para gloria de Él, porque al final de cuentas es eso, es la salvación, es la historia de la salvación para nuestras almas individualmente, cada una, pero con esta comparsa o en este adorno espiritual, ¿no?
1: Lo que pasa que precisamente esa es la realidad, eso es lo que tenemos que ir asimilando, ¿verdad? Ajá. Primero, el de que vinieron y nos conquistaron, o sea, sí. Fueron y nos conquistaron, que somos un pueblo oprimido, pues en realidad, o sea, sí hubo situaciones difíciles, complicadas, cómo no, ¿verdad? Pero, por ejemplo, somos el resultado de una unidad, y en toda unidad, por ejemplo, cuando llegan cultura contra otra cultura, hay choque de cultura, y hay un choque que causa una herida, pero causa una realidad, o sea, una situación que estamos. Por ejemplo, ¿qué nos gusta de México? Todo lo que nos gusta de México, pues es resultado de ese encuentro de culturas, aunque, claro. Aunque no lo aceptemos.
0: Es un dolor de parto, Fray. Un dolor de parto.
1: Por ejemplo, pues cuando los españoles llegaron, nosotros estamos en el Neolítico. O sea, y decir nosotros es ilógico, porque pues yo no estaba allí, ¿verdad? Nosotros no somos indígenas.
0: No.
1: En realidad no somos indígenas.
0: No.
1: México no existía. Entonces, yo creo que es interesante, es importante como que hacer una relectura de nuestra historia.
0: Y sí.
1: Es importante. Ahí se las dejo, ¿verdad?
0: Pues
1: yo
0: sí.
1: No voy a decir a favor ni en contra, solamente una relectura. Tenemos que hacer una relectura.
0: Exacto. Y sacar la riqueza.
1: Muchas veces, sí, y sobre todo reconciliación. Reconciliarnos con nuestro pasado. Porque si no nos reconciliamos, entonces vamos a seguir con ese espíritu machacándonos, ¿verdad? Que fuimos oprimidos, fuimos conquistados. Que esa es otra falacia, ¿verdad?
0: Ajá.
1: No fuimos conquistados. En realidad no hubo una conquista, en realidad hubo una unidad. Pero bueno, eso daría para otro tema.
0: Sí, es otra cosa.
1: Muchas horas.
0: Ahorita vamos a enfocarnos en lo espiritual, en lo que nos compete en este momento, porque, ay, Fray, ¿a qué hora vamos a acabar de platicar de tanta cosa? Imagínese, Santa Teresa la Grande, San Juan de la Cruz, Ignacio de Loyola, Dios santo, o sea, ¿cuántos santos?
1: San Juan de Dios, que fue de las órdenes hospitalarias.
0: Ajá.
1: Que tienen ahora los hospitales psiquiátricos, y que fíjate cómo Dios inspira para ayudar a los hermanos que están en situaciones más vulnerables. En este caso, por ejemplo, los enfermos psiquiátricos. Yo lo veo, por ejemplo, en algunas ciudades de México no hay esta infraestructura. La iglesia desde un principio, Dios inspiró a hombres para atender estas situaciones psiquiátricas, ¿verdad?
0: Sí, sí.
1: No hay en México, por ejemplo, hay un raquítico infraestructura de psiquiátricos, y eso es muy importante porque es una realidad que estamos viviendo en el mundo, no solamente en México, en el mundo, ¿verdad?
0: Sí, las
1: hay personas que están viviendo situaciones psiquiátricas muy muy complejas, ¿no? Yo tengo una prima que trabaja en un psiquiátrico en Zapopan, Jalisco. Ajá. Y dice que cada vez hay más personas con problemas psiquiátricos, y que se está detonando mucho esta situación, y no hay quien vea por esta salud psiquiátrica, ¿verdad? Entonces, bueno, eso lo vimos aquí en San Juan de Dios, en donde está el sepultado y todo, y que fue una experiencia también estar ahí en su tumba y ver todo el trabajo espiritual y todo el trabajo social que hizo en su momento, y que siguen haciendo los hermanos, que siguen su legado y que siguen su espiritualidad, ¿verdad?
0: Uh-huh.
1: Entonces son muchas cosas, ¿no? Muchas cosas. Hablamos de Santa Teresa de Jesús, hablamos de San Juan de la Cruz, hablamos de la descalces, que también se inventó aquí en España con San Pedro de Alcántara. En fin, yo creo que es una cosa.
0: Santiago, el apóstol Santiago, allá al norte en España también, o sea, y está en la misma Biblia, si hay un nombre de un país así como que te quedas impresionante, pues es España. Y voy a España y ahí está en la palabra España también. Bueno, estamos muy españoles claro. Ahora, pero bueno, vamos a ir a corte comercial, Fray, para que nos siga platicando y nos comparta todo ese enriquecimiento que Dios nos da a través de, pues, de la historia, ¿verdad? Que vamos caminando de mano de Él, pero cómo los antiguos personas, los antiguos nuestros hermanos de otros tiempos, cómo percibían a Dios, cómo amaban a Dios, cómo era Dios primero que todo y absolutamente todo giraba en torno a Él. La política, la religión, bueno, la sociedad, ¿verdad? Todo, primero era Dios para todo.
1: Claro.
0: Bueno, allá lo puede respirar en las calles españolas. Bueno, de hecho, tenemos su audio que ahorita vamos a compartir precisamente, Fray. Qué sorpresa tan grande que les tengo, amigos de Jesús.com, que
1: Oye, sí.
0: La entrevista que nos envió precisamente con motivo de la visita del Papa León XIV, que cómo encontró a esa España después de esa visita de San Pedro, ¿verdad? De la hora de San Pedro de este tiempo. ¿Cómo las encontró, Fray? ¿Cómo está la gente hablando del Papa?
1: Pues mira, el otro día veníamos en el tren y venía una señora hablando con una chica, una joven, de su propia experiencia. Su experiencia de Dios, su experiencia de cómo es que... pues para ella la familia es lo primero y todo. Entonces en una España relativamente atea, en una España en donde ha sacado a Dios de su vida, pues vemos todavía una España que todavía tiene músculo católico, que tiene situaciones de fe.
0: Ajá.
1: Ya luego de regresando del corte, podremos platicar de la iglesia del padre Enrique, que es el buen suceso.
0: Sí.
1: Está pues con mucha vida juvenil.
0: Muy bien, bueno, pues ahorita vamos a platicar mucho más. Tenemos, voy a decir, pues, ¿por qué España? Pues porque son nuestras raíces y porque todo trasciende en este mundo espiritual y como es lo más semejante a nuestra cultura, pues, y aprovechando que el Papa León XIV estuvo por allá, pues tenemos muchos discursos que nos enriquecen nuestra alma y nos ayudan a nuestra vida espiritual. Bueno, vamos a ir al corte comercial y estamos de regreso aquí en Jesús.com, nuestro punto de encuentro. Con la verdad.
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0: Bueno, pues seguimos adelante en jesús.com, su punto de encuentro con la verdad en este 24 aniversario que estamos viviendo, ya casi unos meses más para estar celebrando con el favor de Dios nuestro jubileo. Y bueno, pues en este momento quiero aprovechar para, pues ya desde todos sabido de la triste noticia que se aconteció en esta semana, de la defunción de la señora María Consuelo Sánchez Mendoza, madre de nuestro querido hermano y amigo sacerdote, el padre José Guadalupe Villanueva Sánchez. Así que desde aquí le enviamos un fuerte abrazo a él, a toda su familia, y rogamos a Dios por su eterno descanso y también para que pronto les dé consuelo a todos sus deudos. Así que descanse en paz, Padre Guadalupe, de parte de todos nosotros, de aquí de la Casa de la Radio, Organización Radiofónica Tamaulipeca, la B de Victoria, Jesús.com, en su punto de encuentro con la verdad. Nuestro abrazo para usted en este sensible fallecimiento, y descanse en paz, María Consuelo Sánchez Mendoza. Bueno, pues seguimos adelante, estamos muy españoles, Fray Gilberto Calderón desde Madrid, España, compartiéndonos esa riqueza de historia en la fe desde allá, y también este viaje apostólico que realizó su santidad, el Papa León XIV, y bueno, nos tuvo bien enviarnos un video con una entrevista muy interesante de toda esta situación de jóvenes que hay ahora allá en España, de toda esa respuesta, esos frutos que hay después de ese viaje. Vamos a pasarla y ahorita nos platica más al respecto, Fray. Vamos a oírla. Deje ver. Se me olvidó que ella no se ve, no se oye. Bueno, vamos a platicar otra cosa de lo que tenemos. Por lo pronto, nos puede platicar cómo está la vida eclesiástica ya en Madrid con la visita de León XIV.
1: Bueno, yo lo que he percibido es que muchas o algunas iglesias que han estado muy involucradas en lo de la visita del Papa, pues están muy encendidas, muy prendidas, muy emocionadas, ¿verdad? Yo creo que es como todo.
0: Sí.
1: Pues hay parroquias que sí están correspondiendo, están dando todo.
0: Ajá.
1: Por ejemplo, te comentaba que la parroquia del Buen Suceso está ahí en Madrid, enfrente de una tienda de conveniencia, no digo quién.
0: Ajá.
1: Es una iglesia moderna, es una iglesia que tiene una estructura muy, muy buena de pastoral para jóvenes. Tienen diferentes movimientos juveniles. Estuve en la misa del domingo pasado. Uh-huh. Y la verdad es que se ve mucha juventud. Nos impresionó bastante el ver cómo llegaban jóvenes y jóvenes y jóvenes a la misa. Y yo me quedé, no que España está muerta, no que España no tiene jóvenes, no, se llenó la iglesia, y eso, que según eso ya estaban terminando curso, y algunas universidades, escuelas y todo eso cierran, y los jóvenes se van a sus lugares, a sus casas.
0: Uh-huh.
1: O terminan curso y ya no van ahí porque tienen otras actividades.
0: Sí.
1: Lo que pasa es que acá en España tienen muy marcado lo que es, por ejemplo, el verano. Terminan sus trabajos.
0: Sí.
1: Y todo el mundo se regresa o a sus casas o a sus pueblos o a sus...
0: Se van a otras actividades. Playa.
1: Por ejemplo, en el caso del Buen Suceso, la parroquia, me está diciendo el padre Enrique, que la parroquia va de misiones a México.
0: Sí.
1: Entonces van a tener misiones en México ahora este año en el estado de Hidalgo.
0: Ajá.
1: Que porque antes estaban en Chiapas y les comentaron los obispos, el obispo de Chiapas les dijo que pues para evitar situaciones por el riesgo que hay, por la inseguridad, que mejor buscaran otra diócesis, y encontraron una diócesis en Hidalgo.
0: Uh-huh.
1: Pero haz de cuenta que es esta parroquia del buen suceso tiene años misionando en México. Yo no sabía, y el padre que me comentó, y luego otra chava que estaba ahí en sacristía, que también le ha tocado ir a México a misionar varias veces, también estaba en Madrid, le estaba comentando.
0: Muy
1: entonces,
0: bien.
1: Entonces, fíjate, esa parroquia tiene mucha vida misionera. Ajá. Y tienen esa frescura, tienen esa realidad que no se cierran en sí mismos, sino que hay esa frescura juvenil. Hay muchos jóvenes, de verdad.
0: Entonces siguen de misiones los españoles.
1: Algunos semanas. ¿Siguen qué, perdón?
0: Siguen de misiones los españoles.
1: Sí, ellos siguen misionando, sí siguen yendo a... Bueno, sobre todo esta parroquia. No sé las demás parroquias, porque esta parroquia yo la contacté por un amigo español, que él va allí al Buen Suceso, porque es una de las parroquias más vivas de Madrid.
0: Ajá.
1: Entonces, por él yo tuve el nexo y me presentó al párroco y estuvimos platicando allí. Pero pues es que no se puede ahondar en todo, ¿verdad? Pero sí me comentaba que van a ir a Hidalgo esta vez.
0: El obispo de Chiapas
1: les, a donde iban, les sugirió que mejor cambiaran de lugar.
0: Muy bien, bueno, Fray, vamos, perdón la interrupción.
1: Siguen yendo.
0: Vamos a escuchar el audio que nos envió para que todos los amigos de Jesús.com sepan de qué estamos platicando y pues disfruten de esa alegría, de ese entusiasmo y nos contagiemos todos, sobre todo los jóvenes, de la fe y lo que hizo el Santo Padre al confirmar la fe en Madrid.
2: Con nuestro punto de encuentro con la verdad, estoy aquí con el Padre Enrique, párroco de la parroquia de Nuestra Señora del Buen Suceso en Madrid, y él nos va a comentar pues la experiencia que han tenido apenas hace unos días con la visita del Papa León XIV. Padre, pues, ¿qué nos puede comentar, qué nos puede compartir de esta visita del Papa?
3: Pues sobre todo nuestra experiencia personal, que es lo que más mueve los corazones. Tuvimos la suerte de que el Santo Padre justo pasó por este mismo lugar, y entonces se desató la pasión. Los jóvenes de la parroquia habían hecho carteles bonitos, decían: Papa León, te queremos mogollón. Pues Suceso reza por ti. Y ese fue un principio impresionante para nosotros. Muchas familias habían acogido.
2: viendo que la parroquia está muy viva y hay mucha juventud.
3: Pues la verdad creo que no hay fórmula, creo que es una bendición del Señor. Lo único, pues quizá ofrecer acogida a las personas que con cierta inquietud nace imperfecta, pero no se les juzga, se les recibe tal y como están, se les ofrece la oportunidad de tener como una comunidad, un hogar donde crecer en la fe y luego pues se contagien entre ellos, porque la verdad sería mentira decir que los he traído yo, ¿no? Se traen con los otros.
2: Muy bien, padre, pues muchísimas gracias, que Dios lo bendiga.
3: Bendiciones para el amado pueblo mexicano.
0: Ay, qué bonito. Bendiciones para el amado pueblo mexicano. Muchas gracias, Fray Gilberto. Muchas gracias a usted. Al padre, ¿habla como español?
1: Será porque es español.
0: Madrileño, bueno. Qué riqueza de que compartió absolutamente todo el resumen de la visita del Santo Padre y cómo lo vivieron en primera persona.
1: Sí, sí, sí. El padre estaba muy contento y luego señaló cómo por enfrente de su parroquia pasó el Papa. Y bueno, no lo vieron en video, pero porque la entrevista se la hice en video. Ajá. Y entonces el padre señala la calle que está enfrente entre el corte inglés y la parroquia. Ajá. Esa calle que por donde pasó el Papa. Y fíjate que después ya yo la busqué y sí está precisamente. Ah, porque está en la, si busquen ustedes la parroquia Buen Suceso en Facebook, van a ver ahí el momento exacto donde pasa el Papa por el frente.
0: Sí, se ve y se ve el gol. Sí, sí.
1: Ahí donde estamos. Sí, sí, sí. Y se ve que va pasando el Papa. Entonces el padre Enrique estaba muy contento, ¿no? O sea.
0: Sí, cómo no.
1: Y yo ya decía, pues es que en realidad, porque yo le preguntaba de los jóvenes, ¿cómo le hacía para tener tantos jóvenes? Ajá. Y ella me decía, pues es que no hay una fórmula. En realidad, que tú les ofreces un lugar, un espacio de familia y de encuentro, de comunión, y entre ellos mismos se llaman, se invitan y se, porque pues no es uno, ¿verdad? Y ya sabes que al final te das cuenta de que es Dios el que los va llamando, ¿no? Entonces,
0: así es.
1: Va dando sentido a la vida, va dando sentido a la existencia y pues bueno, los jóvenes van buscándose y se van invitando unos a otros.
0: Efectivamente.
1: Entonces, pues bueno, fórmula no hay. Yo creo que al final de cuentas es Dios quien va tocando el corazón.
0: Así es. Bueno, vamos a ir al corte ya aquí en Victoria, son las 9:30. ¿Qué hora es en Madrid, por favor?
1: Aquí en Madrid son las 5:30.
0: Ah, muy bien, regresamos. Estamos en Jesús.com, nuestro punto de encuentro. ¡Con la verdad! Vámonos, ahorita regresamos rapidísimo.
1: Wow.

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3: Bien, pues estamos de regreso y nos vamos directamente con Fray Gilberto Calderón hasta Madrid, donde nos está compartiendo toda esa riqueza en la fe, todo lo acontecido con el viaje apostólico reciente a España del Santo Padre. Y ahora pues vamos a compartir la experiencia que ha vivido Fray con estos viajes que al Ávila, a la tierra viva misma de Teresa de Ávila, de San Juan de Dios, San Juan de la Cruz, bueno, tantos santos, del mismo Ignacio Loyola andaba también en Cataluña, en la Sagrada Familia, donde fue precisamente la inauguración de la última torre, de esta construcción de siglo, que tiene más de un siglo en edificarse, que toda su impresión de esos lugares tan bellos, y por supuesto de los santos que nos han dejado esta riqueza en la fe.
4: Así es, Rocío. Comenzamos por Barcelona, que pues es como decías, la inauguración que ha hecho el Papa recientemente de la Torre de Jesús, ahí en la Basílica de Barcelona. Pues ha sido una experiencia muy bonita con el arquitecto de Dios, que ha dejado su legado y que ha dejado esta espiritualidad más, no solamente una visión arquitectónica, sino toda una espiritualidad en esta Basílica de la Sagrada Familia, que es muy interesante ver toda la historia, ¿verdad? Que no terminaríamos a lo mejor en profundizar en el poco tiempo que tenemos aquí en el programa, pero que pues daría para mucho, ¿no? Pues Sagrada Familia, que nos da toda una visión espiritual de cómo el hombre puede mirar la naturaleza y brincar hacia su creador, ¿no? Que es el que nos ha dado toda la existencia, y que esta basílica precisamente habla de eso, ¿no? De cómo a través de la naturaleza podemos descubrir a Dios, y que ha dejado plasmado, Gaudí ha dejado plasmado en una forma arquitectónica, pues esta espiritualidad y esta visión. Porque hay que decir, es el arquitecto de Dios, Gaudí es el arquitecto de Dios. No es solamente un edificio hecho de materialmente, sino que también es un edificio espiritual. Uh-huh. Sabemos que Gaudí era una persona, un hombre muy espiritual, que iba todos los días a misa, que consagró toda su existencia para este proyecto de la Sagrada Familia, y que heredó a los barceloneses, heredó esta encomienda espiritual, ¿no? En fin, hay mucho que decir. Fue una experiencia muy hermosa.
3: Ajá.
4: Luego de ahí pasamos a Zaragoza, que es precisamente el primer lugar en donde se construye una iglesia dedicada a la Virgen María, Nuestra Señora del Pilar, que según la tradición cuenta que Santiago trajo esta imagen de la Virgen y la dejó allí en Zaragoza. Y de ahí siguió su camino hacia Santiago de Compostela. También hay una fuerte devoción a la Virgen María allí. Hay una capilla de adoración eucarística perpetua dedicada a San Pascual Bailón. Está la catedral, que también es muy interesante recorrer cada uno de sus lugares que te van explicando cada una de las capillas, cómo va construida y todo. Y luego su sala de tapices de Flandes, que es muy conocida esta escuela de Flandes por hacer esos tapices con diferentes motivos, sobre todo religiosos. Uh-huh. El caso de que la catedral tiene un museo de tapices, muy interesante también de ver. Y te puedes llenar ahí de mucha espiritualidad. O sea, también Zaragoza, Mariana, es muy interesante estar ahí en el Pilar, pedirle a Nuestra Señora del Pilar, orar, ¿verdad? Para que todas nuestras intenciones también ella las presente ante su Hijo Jesucristo.
3: Tantas vocaciones de las vírgenes, perdón, tantas vocaciones, varias advocaciones.
4: No, sí, es que cada cosa.
3: Nuestra Señora de la Alegría, por ejemplo.
4: Italia, que Italia esto, que Italia lo otro. Sí, Italia también tiene, cada pueblito sí tiene su santito, pero España igual no se queda atrás también. Cada pueblito tiene su santito y su devoción y su iglesia y su... Entonces también hemos ido a Sevilla, que me ha impresionado absolutamente la Catedral de Sevilla. Yo nunca había estado en Sevilla. Una iglesia, una catedral que tiene 17, 14 pisos, por ejemplo, es un edificio de 14 pisos. Increíble, ¿no? Entonces,
3: ¿pero qué hay ahí? ¿Donde 14 pisos para qué? Si la gente cabe en uno.
4: No, pero es que se construían así, ¿no? Se construían las iglesias precisamente para eso, ¿no?
3: Ajá.
4: Para la eternidad, para el encuentro con Dios.
3: Sí.
4: Entonces, de ahí bajamos a Madrid, ahí estuvimos en el Buen Consejo con el Padre Enrique, estuvimos en Aristía con la participación de muchos jóvenes.
3: Fray, perdón la interrupción, porque en otras ocasiones tenemos a San Isidro. ¿Sí? Otra ocasión que ha visitado a San Isidro, también no podemos pasar por alto a este gran santo, patrono de Madrid.
4: Exactamente, San Isidro, patrono de Madrid, también estuvimos ahí en el lugar de la capilla de donde murió San Isidro. También un santo muy querido en México. En Córdoba, también en Córdoba, Sevilla, Granada, ahí en la ciudad de las tres culturas, en donde convivieron el Islam, el cristianismo y el judaísmo. Fuertemente tenemos ahí, vemos una ciudad cosmopolita, una ciudad influenciada por estas tres culturas. Lo que me llamó mucho la atención es que había mucho árabe, porque pues al ser un lugar donde estuvo fuertemente la presencia musulmana, pues es muy
3: visitado.
4: Es muy visitado por todos estos hermanos nuestros, ¿no? Y veías, bueno, yo veía muchos musulmanes que van a este lugar a visitar esa parte de las raíces. Pues es que España, ya ves que estuvo 800 años bajo el
3: dominio
4: turco, ¿no? Entonces, pues bueno, el caso es de que vemos ahí una fusión de culturas, ¿verdad? Muy, muy, muy interesante.
3: Ajá.
4: Que nos va a llegar también a nosotros después, que nos va a influenciar
3: en el lenguaje, en absolutamente todo.
4: En el lenguaje, exactamente, también va a estar en el lenguaje. Bueno, de allí pues ya estamos ahora en el Escorial, que como te comentaba,
3: ajá,
4: es un lugar de donde se venían los hijos de los nobles, sobre todo los príncipes y princesas, todo eso para educarse, para formarse, para estudiar, ¿verdad? Porque eran personas muy estudiadas. Y me llamó mucho la atención la biblioteca que, pues como comentaba, tenían en la biblioteca muchos instrumentos de astronomía, porque les gustaba ver mucho las estrellas, ver el universo, el cosmos. Entonces, ya se pensaba en el 1500, 1600, ya se sabía que la Tierra era redonda, como muchas veces se nos ha hecho creer que no, que pensaba, ¿verdad? Que incluso que la iglesia pensaba que la iglesia era plana. No es cierto. O sea, ya estamos hablando de que ya se tenía concepción de la iglesia como, perdón, de la tierra como que era redonda. Sí. Pues bueno, la biblioteca nos del Escorial nos enseña y nos muestra mucho pues esta visión, y de cómo la ciencia, sobre todo la filosofía, está supeditada a la teología, y cómo pues no desdeñaban las ciencias humanistas, ni desdeñaban las ciencias humanas no eran como aborrecidas, no, al contrario, eran asimiladas. Y pues tenemos que si se estudiaba las matemáticas, física, todo esto, ¿no? Es muy interesante, ¿no?
3: Así es. Fray, nos queda un par de minutos para hablar de Teresa la Grande o de San Juan de los versos, ¿verdad? San Juan de la Cruz, o sea, toda esa riqueza de los descalzos que usted nos estaba comentando, pues todo lo que se recorrió allá en España, todo lo que hizo Teresa fundando conventos y conventos. Y bueno, ahorita hay una situación muy triste por la falta de vocaciones, pues cerrar uno de ellos donde expresamente está la gran reliquia de una de sus manos.
4: Sí, fíjate que me di cuenta de que van a cerrar este convento de donde está la mano de Santa Teresa, la mano incorrupta, y parece que la van a llevar donde está el cuerpo de Santa Teresa, porque no está en Ávila directamente. Entonces, pues bueno, es una cosa triste, ¿no? Pero regresando a lo que me comentabas de Ávila, uh-huh. Pues Ávila es un lugar de mucha espiritualidad. Yo cuando llegué a San José de a la Encarnación, uh-huh. donde Santa Teresa entró como religiosa y comenzó su vida espiritual, e incluso tuvo la transverberación, porque ella tuvo la transverberación en su convento de origen, no en San José, sino en la Encarnación.
3: Para los que no sabemos qué fue la transverberación, ¿qué es la transverberación? Para los que no sabemos qué es la transverberación.
4: La transverberación fue la experiencia mística que Santa Teresa tuvo cuando el serafín la hirió con una flecha toda llena de amor. Ajá. Y cuando su alma quedó hecha una con su creador, ella dice que entró la flecha por el pecho, bajó hasta las entrañas, y al momento de que el serafín sacó la flecha de su pecho, desde las entrañas el serafín se trajo todas las entrañas, y entonces la dejó abrazada en amor, en un amor de Dios indecible. Ajá. Un amor que la dejó pasmada, y ella dice en su escrito, dice: ya no quiero conversación con hombres, solo con ángeles. O sea, en el sentido de que fue tanta la experiencia, fue tan fuerte la experiencia de amor que la marcó. La transverberación para ella fue un momento de encuentro de amor con Dios transformante. Le transformó, ajá, toda la existencia, le cambió hasta las entrañas. Cuando sí, ella habla de las entrañas, habla precisamente de lo que se siente, ¿no?
3: De la porque raíz, los cimientos. Está
4: todo en las entrañas. Ajá. Uh-huh. Entonces, sí. al llevarse hasta las entrañas, ¿qué quiere decir? Que la ha dejado en una pureza espiritual total y absoluta, ¿no? Que ya no siente con los sentimientos humanos.
3: Así es.
4: Sino que ahora siente con los sentimientos de Dios.
3: Muy bien, Fred.
4: Por eso dice, me hirió con una flecha llena de...

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1: Se cree, se supone, no sé si sea verdad, de que físicamente le quedó ese hueco en el pecho a Teresa. No sé si sea un rumor, nada más una creencia, sino si es así realmente físicamente.
0: No es que haya quedado un hueco, es que más bien quedó abrazada en amor. Ajá. O sea, ella está hablando de una conversión a Dios. O sea, ya una conversión, la conversión en donde ya no siente ella solamente sentimientos humanos.
1: Muy bien.
0: Sino que ahora ya empieza a sentir con Dios los sentimientos de Dios.
1: Fray, pues ya no lo queremos entretener más porque pues está muy lejos y hay mucho de qué platicar, pero bueno, ya habrá oportunidad en otra ocasión, ya que está acá en México, con el favor de Dios. Y muchísimas, muchísimas gracias por este enlace hasta el Escorial en Madrid, España, en un franciscano en las andanzas cristianas, católicas de nuestras raíces de México, hasta allá, hasta aquí, para Jesús.com.
0: Así es, Rocío, muchísimas gracias y pues un saludo a todos nuestros radioescuchas y que, bueno, se den el tiempo para conocer lugares de donde hemos recibido, de donde nos ha llegado la fe, porque desde aquí, desde este lugar, España, nos ha llegado la fe a nosotros en América.
1: Y es un regalo que hay que aprovechar y vivir. Fray Gilberto Calderón Carranza, muchas gracias.
0: Gracias a ustedes, un abrazo a todos.
1: Paz y bien.
0: Paz y bien.

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Seguimos adelante. Gracias por seguir aquí en Jesús.com y pues esperemos que esta experiencia tan enriquecedora pues nos avive la fe y sigamos conociendo más de nuestra riqueza como cristianos católicos, que es mucha, y pues podemos desde aquí, desde México, desde la comodidad del celular, ¿no? Conocer mucho más de nuestra fe, de nuestras raíces, para entendernos mejor. Bueno, pues muchas gracias a Fray Gilberto Calderón Carranza, a Fray Hugo, por allá también saludos, y pues sigamos adelante porque tenemos todavía más que platicar. A ver, al aire. Más que platicar. Ah, sí, es cierto, tenemos. Ahí va. Listo, bueno, pues seguimos al aire y ya platicamos de acá. Vamos ahora a pues los sucesos de esta semana y sobre todo lo que mañana va a acontecer, porque tenemos una fiesta, una celebración muy grande, aparte de que hoy es Día de Nuestra Señora del Perpetuo Socorro, y en Venezuela los recientes hechos, pues para seguir solicitando su oración, que la oración llega hasta donde uno no puede. Así que pidamos mucho por todavía suplicarle a Dios que haya todavía almas vivas, personas vivas abajo de esos escombros, y que pronto los puedan rescatar, que les dé fuerza a Dios y paciencia para que puedan salir con bien, y solicitarle, ¿verdad?, pedirle mucho a Dios para que ese pueblo venezolano se

levantar de esos escombros como ave fénix. Pues claro, nosotros pues desde aquí, nuestras oraciones, vamos a rezar todos juntos, por favor, por Venezuela, no se les olvide, hoy por ellos y mañana por nosotros, Dios quiera que no. De hecho, ayer que hubo un temblor leve en México, pero pues la tierra está viva, la tierra se mueve. Y también quería comentarles de los siguientes acontecimientos, porque pues que en Medjugorje, que ya que están aprobadas las apariciones de la Santísima Madre de Dios, la Virgen María, allá en Croacia, el Papa Francisco le dio su visto bueno, y desde 1981 son estas apariciones, así que por eso que en estos días pasados que se celebraron 45 años de las mismas, el día 24 se cumplieron 45 años de sus apariciones, pues ella solicitó personalmente a través de la vidente que rezáramos todos los días un novenario, a las 10 de la noche, hora de allá, 2 de la tarde, y digo, con la tecnología, se estuvieron las transmisiones, y de la Virgen daba el mensaje, ella rezó en arameo, y en su lengua materna, y también nos daba el mensaje, cada día pedía mucho por las almas del purgatorio, nos recomendaba que pidiéramos por las almas del purgatorio, que no nos olvidemos de esa gente que está ahí atrapada, y también que pidamos mucho por la paz, porque ella es nuestra Señora de la Paz, que pidamos por la paz de nuestros corazones, la paz en las familias, la paz en el mundo entero. Y nos recomienda que pidamos, roguemos mucho a Dios por los jóvenes, que los encomendemos mucho, que los bendigamos, que los guardemos en su corazón, que son muy preciados de su corazón para llevarlos a Dios. Y nos solicitó que por las vocaciones, por los sacerdotes, por los religiosos, por todos los consagrados, que roguemos mucho a nuestro buen Dios. También nos solicitó eso la Virgen. Y también hizo una petición de los últimos 3 días de ayuno, cuando ella en el último día dio su último mensaje, agradeció a todos por haber respondido a su llamado, por haber rezado con ella, por haber ido hasta ahí, por la gente que se unió, decía la vidente, la Virgen extendió sus manos y rogó por todas las intenciones de los aquí presentes y en especial a los que no pudieron estar aquí físicamente, pero que se unieron espiritualmente con nosotros en oración. Así que es muy válido, pueden seguir rezando, búsquenlo, por favor, ya tenemos en jesús.com su punto de encuentro con la verdad, en el jesús.com radiofónico, ahí pueden encontrar la información y checar eso y rezar cada día como en un tiempo de kairos, ya les platicaré de esto, pero y rezar y unirnos en oración. Y la Virgen dijo, ustedes no se arrepentirán, los que rezaron, ¿verdad? No se arrepentirán ni ustedes, ni los hijos, ni sus hijos, ni los hijos de sus hijos. ¿Qué tal? Así que una bendición grandísima. Y aparte agradeció mucho que Dios le permitiera venir para llevarnos a Él. Que también nosotros le agradeciéramos a Dios que ella pudiera venir para llevarnos a cada uno hacia Él. O sea, qué bonito. O sea, fíjense la misión de nuestra Madre Santísima. Del hagan lo que él les dice, todavía muy actualizado. Imagínense qué impresionante, ¿eh? Y bueno, pues mañana también va a ser las fiestas de San Pedro y de San Pablo. Antes a mí les digo que hay una fiesta de aniversario de la dedicación de la iglesia catedral. Elijo y consagro ese templo para que esté en mi nombre eternamente. Segunda de Corintios. Y bueno, pues hay una celebración especial en este día, con motivo del 12º aniversario de la dedicación de nuestra iglesia catedral aquí en Victoria y la consagración de su altar, con una reliquia de primer grado de San Andrés Apóstol. Ahorita que hablamos de los santos, ¿verdad? Y va a haber una celebración especial en este día con ese motivo. Así que bueno, imagínense que va a haber una misa de 7 especial para esta celebración. También celebramos hoy, Día de Nuestro Señor del Socorro, al presbítero Orlando Paul Alvarado Silva, por su tercer aniversario sacerdotal, y como bien dijo la Santa Madre de Dios, que roguemos mucho por él y por todos los sacerdotes, por nuestro Santo Padre, el Papa León, por nuestros obispos, tanto el emérito don Antonio, por el obispo don Oscar Efraín Tamed Villarreal, pidamos mucho por él, por nuestros sacerdotes, en especial, ¿verdad? Ahorita, como les pido muy especialmente por el Padre Guadalupe, ¿verdad?
y todos los sacerdotes, claro, por Fray Fausto también, que participa en Jesús.com, por Fray Gilberto, por supuesto, por todos los sacerdotes, por los frailes franciscanos, que de hecho ahorita ya hicieron los nuevos cambios para que vengan a servir en esta diócesis de Victoria, que ya platicaremos de ello, y la fiesta patronal de la Capilla de San Pedro y San Pablo. ¡Saludos, Padre Rodrigo! Y hoy empiezan a las 4 de la tarde con la procesión de los santos patronos San Pedro y San Pablo, que inicia en la Capilla de San Felipe de Jesús y finaliza ahí en la Capilla de San Pedro y San Pablo, para llegar ahí. Y a las 6 de la tarde va a ser la Santa Eucaristía con el Padre Andrés Figueroa. A las 8 y media de mañana, domingo, mañanitas y misa dominical. A las 4 a 6 va a haber grupos de danza. Don Óscar Efraín va a estar oficiando a las 6 de la tarde mañana domingo. Y el lunes 29 va a haber grupos de danza a partir de las 4 de la tarde y la celebración por el capellán, el presbítero Rodrigo, Padre Rodrigo Sánchez Peláez. Así que mañana a las 6 de la tarde, digo el lunes a las 6 de la tarde con el Padre Rodrigo y mañana con don Óscar Efraín. Mañana va a ser el óvulo de San Pedro, para que si tenemos un pesito más que llevar para aportar, ya saben que dando es como recibimos, y que Dios tendrá bien bendecirnos por esa aportación. Ya saben que Dios no se queda con nada y que Él sabe agradecer bien a los que dan sin ningún interés. Bueno, pues creo que ya hemos llegado al final. Les agradezco mucho el favor de su atención. Esperemos que esta riqueza espiritual que Dios nos da y nos ha compartido en este programa, pues lo podamos aprovechar. Y vamos a cerrar con una oración rapidísima, rapidísima, por la señal de la Santa Cruz, de nuestros enemigos. Líbranos, Señor Dios nuestro, en nombre del Padre, el Hijo y el Espíritu Santo. Amén. Nos cubrimos con el santo manto de nuestra Madre Santísima y nos ponemos en la presencia de Dios, dándote gracias, Dios Padre, por todo lo que nos has regalado en estos días, por las alegrías que nos das a nuestro país en el ámbito deportivo, para que tengamos mesura y podamos verte a ti a través de estos regalos que nos estás dando. También te damos gracias, Señor, porque nos permites hacer oración por nuestros hermanos del pueblo de Venezuela, para que tú tengas a bien protegerlos, librarlos de todos los males. Señor, ya no permitas que la naturaleza se rebele ante el hombre, y perdónanos, Señor, danos la gracia de la conversión para que podamos ver lo que realmente es valioso a tus ojos y podamos, Señor Dios, hacer lo que es bueno y agradable a ti, y no podamos, y ya dejemos de ofenderte, porque sí estás ya muy ofendido, como nos decía nuestra Madre Santísima en Fátima. Padre de bondad, suplicamos infinitamente tu bondad y tu misericordia para este pueblo mexicano, para todos nuestros hermanos o quienes están oyendo en este momento, para que los cubras con tu manto santísimo y para que los llenes de la gracia de tu Santo Espíritu. Llénanos, Señor, con tu Espíritu Santo, para que sepamos valorar las cosas preciosas del cielo. Te damos gracias porque nos escuchas siempre, por lo que nos has regalado en este programa, por el Padre Guadalupe, para que le des consuelo, para que recibas en tu reino a su Señora Madre, y por Fray Fausto, que tiene ahorita una misión, y por Fray Gilberto, para que regrese con bien a esta nación. Te lo pedimos todo, Padre, en nombre de Jesucristo nuestro Señor. Amén. En nombre del Padre, del Hijo y del Espíritu Santo. Amén. Gracias. Buen día y nos escuchamos el próximo sábado con el favor de Dios. Jesús.

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0: Buenas, buenas. ¿Cómo amanecieron? ¿Cómo amanecieron, mi gente maravillosa? ¿Cómo están, familia? ¿Cómo está la tribu? Espero que bien, agradeciéndole a Dios un día más. Gracias por el hecho de existir, de vivir y de respirar. Sábado, y aquí estamos con toda la actitud. Sábado 27 de junio del 2026. Si usted cumple años, señor, señora, jóvenes, niños, felicidades. Si conoces a alguien que cumpla años, celebre algo en especial, aniversario, que nos mande WhatsApp. Quiero escucharlos con su mensaje de voz o quiero leerlos. 834-121-29. Teléfono directo en cabina, 834-318-2403. Y por supuesto, aquí estamos para servirte. Nancy Quintero te acompaña hasta las 2 de la tarde con una temperatura agradable de 31 grados, soleado, no hay posibilidad de lluvia. Sensación térmica de 33, la máxima para hoy 35 grados centígrados. Váyase por la sombrita y tome mucha agua, hidráteseme bien. Acabamos de escuchar la música de Maná con Alejandro Fernández, Mariposa Traicionera, y hace un momento Aire Soy de Miguel Bosé. Ya tomaron café, ya se me desmodorraron, están tirados de panza boca abajo planchando oreja todavía. ¡Levántese! Sabadito, pues tengo mucha música para usted, señor, señora, que me está acompañando en este momento. Quédese conmigo, vámonos con música, más música para usted que sigue aquí en sintonía. Y nos vamos a ir con las chicas de Pandora. Nos vienen a cantar Rezo una oración por ti, 10 con 12 minutos. Si usted está haciendo ejercicio, éntrele con toda la actitud. Si está desayunando, si está almorzando, si está trabajando, si está haciendo sus vueltas, que este día sea espectacular. Nancy con ustedes. Buenos días, mi gente. Buenos días, Victoria.
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chicas de Pandora, con rezo una oración por ti. Óigame, hoy 27, sábado 27 de junio, en un día como hoy, pero de hace 19 años, nació alguien. Dice, saludos a Palito, que cumple 19 años, lo amamos de parte de Rubén, su papá, y su mami Lilia, su mami, si le pueden poner las mañanitas, dice las mañanitas que se las cante la locutora. Óigame, no, porque luego le van a cambiar. No, yo no quiero eso. Le voy a poner las mañanitas. Yo quiero que se queden conmigo. Luego se van a espantar con mis gritos. Imagínense nada más. Vamos a ponerle las mañanitas. Las mañanitas, estas son las mañanitas que cantaba el rey David. Hoy por ser el cumpleaños de Palito, lo felicitamos aquí. ¡Felicidades!

Un cachito. Gracias por decir que se las cante, ¿verdad? Que te la pases bien, que Dios te bendiga con muchos años más de vida, dicha felicidad, al lado de tu papá, de tu mamá, de tus seres queridos, y que te apapachen, no nada más con cariño, sino con todo su amor, por supuesto con un rico pastel, la tradicional mordida, y un regalito, no se encodos, por favor, felicidades.

0: que se la pasen muy bien. Y aquí estamos para servirles, ¿eh? Y sigan disfrutando de su cumpleaños y sigan apapachándolo, por supuesto, porque es temprano y pues tienen todo el día y todo el fin de semana. Felicidades. ¿Me lo permiten? Voy a la pausa publicitaria y regreso con más música. 10 de la mañana, 19 minutos. La temperatura hace calor en, al momento tenemos 31 grados centígrados. Pueden escribirnos a nuestro WhatsApp 834-121-29, llamadita 834-318-2403.
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0: a Ricky Martin con la copa de la vida. ¿Y quién dice presente en esta maravillosa mañana que es joven aún? ¿Quién dice presente? ¿Quién me acompaña? 10:25 y seguimos adelante con más música, pero sin olvidarnos de nuestros hermanos en desgracia. Acuérdense de la gente de Venezuela que hay que enviar ayuda. Por cierto, los topos ya andan por allá y ya ha llegado mucha ayuda internacional, que es lo que necesita ese país, pues ahora sí que donde pegó más en la zona, pues donde hubo el terremoto, los derrumbes, etcétera, todavía muchas vidas atrapadas, familiares preocupados, desaparecidos, y bueno, muchas vidas rescatadas, y los topos de México, los topos andan por allá con sus caninos, y mucha ayuda internacional, muchos latinos también que se están sumando, y hay plataformas, si ustedes se meten al internet, yo no sé exactamente cuáles, pero ahí se pueden investigar, donde pueden brindar ayuda económica, en especie, etcétera, que se puede enviar hasta allá. Así que hay que obrar bien, acuérdense, porque ellos no necesitan, porque quizás el día de mañana nos toque a nosotros, y pues hay que ser solidarios. Más música para usted, señor, señora. Jóvenes que me acompañan, niños. Ay, vámonos con más. Aquí viene Oscar Atien, nos canta Fotografía. 10:26.
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0: Noche de Brujas, 10:37, 10:37, saludándoles donde quiera que estén, en la casa, en el taller, en la oficina, si nos trae ahí en su automóvil a la vuelta y vuelta, gracias por permitirnos acompañarles. A mí lo que me encanta es que nos sintonicen, pero más es su grata compañía. Muchísimas gracias, hasta donde llega nuestra señal, nuestra potencia activa, por supuesto, todo el día, donde quiera que usted esté, donde nos acompañen, aquí en el centro de la capital, en, por supuesto, en las colonias, en los ejidos, en la región. Saludos a toda la gente, hasta donde llegan nuestros 14,750 watts de potencia activos. Recuerden que es una estación balada pop para ustedes, llevándoles la mejor música de ayer, de hoy y de siempre. Por supuesto, la música que alimenta el alma, pero sobre todo el corazón. A la gente de San Carlos, saludos, Villagrán, Mainero, Hidalgo, Padilla, Jiménez, Otolamarina, hasta donde llega, hasta Casas, Güemes, Jaumá, Bellera, Jicotencal, también en Santa Engracia, en Linares, Nuevo León, también saludos cordiales por allá a los del ejido Las Borregas de Linares, Nuevo León. Saludos para Guillermo Rodríguez, a su familia, a la gente Cadereyta también, a la gente Jaumabe. Le mandamos saludos a el Ángel del Camino, que va en carreteras trabajando ahí. Le mandamos también saludos, por supuesto, gente trabajadora. Junior, que nos escribe en comentarios aquí en nuestra publicación. Gracias a la gente que se está sumando y que nos saluda, nos dice hola, hola, ¿verdad? Hola, ¿qué tal? Vámonos con lo que sigue, más música. Y aquí viene a cantarnos cuando son las 10:38, Cristian Castro y Matiz, Conmigo o Sin Ti. Así se llama este tema.
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0: Y Matiz y Cristian Castro, 10 de la mañana con 42 minutos, temperatura 31 minutos, 31 minutos, 31, 31 grados. Saludos para Teodoro Gámez, que ya se hizo presente, ahora sí que se le durmió el gallo a Teo. Saludos a Teo Gámez, hola, buenos días, sábado aquí estamos en la escucha, dice, oyendo a Cristian Castro, claro que sí. En esta mañana, saludos y bendiciones. Se te durmió el gallo, ¿verdad, mi querido Teo? Saludos a Karen también. Saludos cordiales, esperando que estén bien. Un feliz fin de semana, feliz sábado les deseo, esperando que estén muy bien con toda la actitud. Nos dice, tenía cargando mi celular. Ah, bueno. Saludos para Cindy, que dice oraciones por nuestros hermanos de Venezuela. Fíjense que cuando se dio esto del terremoto, obviamente hubo varios, así es. En Venezuela fue, yo creo que el de los más afectados, pero no podemos dejar de pasar desapercibidos, porque en Venezuela fue muy duro, 7.2 y 7.5, pero también en Estados Unidos, pues en California también hubo uno de 5.6, en Japón de 6.9, Filipinas 4.9 y Nueva Guinea 5.1. Los 6 terremotos en 24 horas y los hermanos de Venezuela pues siguen. Si ustedes entran a las redes y si ven ustedes escuchan los noticieros informativos o los ven, pues pueden ustedes constatar que hasta el sol de hoy, pues siguen pues muchas personas desaparecidas, siguen los rescates, siguen las búsquedas, siguen las ayudas, siguen extendiendo la mano amiga, no importa la nacionalidad, no importa el color, no importa la edad, pero se están sumando y espero que pues día con día, pues ahora sí que estén ellos un día viviéndolo a la vez y superando pues esta tragedia que va para largo. Vámonos con más música, mi gente. Aquí viene ahora Miguel Gallardo, nos canta Corazón.
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0: y de, bueno, pues él solito, ¿verdad? De la canción Así es Amor. Es que luego hace duetos, ¿verdad? Pero no, esa canción la cantó solito y su alma, recordándolo, por supuesto, aquí en la B de Victoria. 10:53. Oigan, y estos días ustedes han notado, o no, o es mi imaginación, es que ando recogiendo basura. Es mi imaginación de que está venteando en estos días. ¿Sí? ¿Lo ha notado o no? Usted dígame por WhatsApp, ¿lo ha notado? A través del 834-121-29, ¿ha notado que ha hecho airecito? Hace varios días, hace como una semana y media, ay, no, hombre, uno salía y aparecía que nos abrazaba el clima caliente. Ahorita se siente un poquito más relajado porque está el airecito, pero ¿a poco no? Pues llega el polvo del Sahara, así como lo escuchan, a partir de mañana, domingo 28, y se mantendrá hasta mediados de la semana entrante. Pues llegan la llegada del polvo de Sahara. Para que estén prevenidos, ¿qué es la llegada del polvo de Sahara? Es un fenómeno natural en el que partículas, así que imagínense, partículas finas y secas, pues provienen del desierto del Sahara, llegan hasta acá, son transportadas por el viento a través del Atlántico y llegan a nuestro país. Así que en bajas concentraciones no representa ningún riesgo, no se preocupe, para nuestra salud en la mayoría de las personas. Pero este fenómeno es algo normal que sucede todos los años y no hay que alarmarse. Protección Civil pues está informando de que estemos alertas con la llegada del polvo de Sahara, así que protéjase bien, use gorrita, lentecitos y bueno, porque sí va a haber mucho viento. Y sobre todo ese como que tierra, ¿verdad? Tierra que nos, a veces usted dice, ay, ya quedé como polvorón, ¿verdad? Porque ese es el polvo de Sahara. Así que a partir de mañana, mañana domingo, más o menos como alrededor de las 20 horas va a suceder esto. Entonces estén alerta, estén relajados porque no es nada preocupante, pero para que lo tengan en cuenta, si van a hacer ustedes a partir de mañana, pues sus carnitas asadas al aire libre, sus convivencias, bueno, no vayan a quedar empolvados y sobre todo la carnita, ¿verdad? Ay, no. Entonces, háganlo así como que en un lugar donde no le caiga mucho polvo, mucha tierra, porque ya sabe lo que se va a comer, el polvo de Sahara. Vámonos con más música. Aquí llega Pablo Ruiz, nos canta Cachetada.
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0: Escuchamos a Ricardo Arjona con esta canción. Ya son las 11:03, 11:03, y seguimos con más saludos para usted que nos acompaña, donde quiera que esté, en la casa, en el taller, en la oficina. Saludos cordiales, saludos, buenos días. Dice, yo quiero que llegue el polvo mentado para empanizar una milanesa. Milanesas. Yo creo que sí te vas a ver más rico, ¿verdad? Le va a dar un toquecito. Yo creo que sí. Vámonos con más música para usted, señor, señora, jóvenes que nos acompañan. Ay, no, qué bárbaro, Toniel. Vámonos con esto, que es la pausa de la hora.
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Ahí está. Y felicidades a Rubén, a Rubens de Sistemas y a la licenciada Alexia, porque estuvieron cumpliendo años el 16 de junio y ahorita tuvimos su pastelito, la partida de pastel, por eso me ausenté. Felicidades, felicidades a los cumpleañeros que los festejamos cada fin de mes. ¡Felicidades!

0: Muchas felicidades. Ya tenemos 32 grados centígrados en el centro de la ciudad. Le mandamos saludos, dice Gustavo. Saludos, Gustavo Rafael Berrones Rodríguez. Saludos a Gustavo Rafael Berrones Rodríguez, Ricardo Berrones, Ricardo Ortiz, María Dolores Berrones, Cordero, Félix, Doña Mago, Arbelia Sandoval, Jorge Enrique, Tavo, Caliche Quintana, Ciudad Victoria, Tamaulipas, ¿qué más? Mara, Michoacán, Jamabe, Tamaulipas. Saludos para la gente de Platón Sánchez, para mi primo Ángel, mi tía Fran, mi mamá Betty, para mi primo Rafa, a Obras Públicas de Jamabe, a Tavo, a ¿qué dice? Caliche, para el presidente Manuel Báez de Jamabe, Tamaulipas, de Gustavo. ¿Quiere algo de Los Ángeles Negros? Estuve descifrando todo. Oigan, pónganmele ahí separaditos, ¿verdad? O sea, o háganme una listita porque de por sí no veo y con lentes, imagínense. Bueno, saludos para todos ellos de parte de Gustavo. Muchas gracias por estar en sintonía, por sintonizarnos a través del 104.1 FM La Voz de Victoria. Sean parte de nuestra comunidad también en Facebook. Búsquenos como La Voz de Victoria XHRPB. Escúchenos en la red, en internet, www.rt.com.mx. Estamos en TikTok y en Instagram también. Por supuesto, ahí nos pueden ustedes seguir también. Saludos a Ana Luisa. Ana Luisa, ¿cómo estás? Ana Luisa Manzano, Andrés, Pili Hernández, Dama de Negro, a Junior, ¿qué tal su día? A Teo Gámez allá en lo que viene siendo Tierra Nueva. A Karen también les mando un cordial y afectuoso saludo, esperando que estén muy, pero muy bien. Vámonos con la canción que sigue. Nos viene a cantar ahora. Saludos a toda la gente bonita de Elegido Las Borregas de Linares, Nuevo León. Guillermo Rodríguez, le gusta el tema de Marco Antonio Solís. Aquí viene El Peor de Mis Fracasos y suena así.
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0: escuchamos a Enrique Iglesias con este tema que se llama Cuando me enamoro. 11:31, gente. 11:31, voy a la pausa publicitaria y regreso con más música.
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0: pasan de la hora. Saludos a Gustavo. A Gustavo, Rafael Berrones Rodríguez, Ricardo Berrones, Ricardo Ortiz, María Dolores Berrones Cordero, Félix, a Doña Mago, saludos a Arbelia Sandoval, a Jorge Enrique, a Tavo, a Caliche Quintana, en Ciudad Victoria, Tamaulipas, a Mara, en Michoacán, saludos a la gente de Jamabe, Tamaulipas, saludos para la gente de Platón Sánchez, dice para mi primo Ángel, mi tía Fran, mi mami Betty, a mi primo Rafa. Saludos a todos los que trabajan en obras públicas de Jamabe, a Tavo, a Caliche, saludos para el presidente Manuel Báez de Jamabe, Tamaulipas, saludos a Gustavo, y ahorita checamos a ver qué tenemos de los Ángeles Negros, por supuesto, saludos cordiales para ustedes, vámonos por lo pronto con Miguel Bosé, Manos Vacías.
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0: más. Oigan, tengo más música para ustedes, pero antes la pausa publicitaria. Ya regreso, 11:48. Gracias por estar en sintonía.
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0: A tu recuerdo, Los Ángeles Negros, con este tema saludamos a Gustavo y bueno, pues a toda la gente que nos está escuchando por allá por Jamabe, saludos cordiales para ustedes. Un saludo para la Simón Torres, a Gloria de Córdoba, ¿cómo estás, amiga? Saludos a Regina, a toda tu familia, esperando que estén muy, pero muy bien. 11 de la mañana con 52, casi los 53 minutos, la temperatura en el centro en este momento, déjenme decirles que está en los 33 grados centígrados ya, 33 grados en zona centro. Escuchamos más música, llega Carlos Baute, Colgando en tus manos.
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0: Holgado en tus manos, Carlos Baute y Marta Sánchez. ¿Quieren más música? Saludos, saludos para Regina, para Gloria de Córdoba. Gracias por escucharnos en la Simón Torres. Saludos a la familia Zapata, saludos a Juan Zapata. Vámonos con Amanda Miguel, como un títere.
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2: Oremos por la paz. Son las 12, mediodía.
3: El ángel del Señor anunció a María
4: y concibió por obra del Espíritu Santo.
3: Dios te salve María, llena eres de gracia, el Señor está contigo. Bendita eres entre todas las mujeres y bendito el fruto de tu vientre, Jesús.
4: Santa María, Madre de Dios, ruega por nosotros pecadores, ahora y en la hora de nuestra muerte. Amén.
3: He aquí la esclava del Señor.
4: Hágase en mí según tu palabra.
3: Dios te salve María, llena eres de gracia, el Señor está contigo. Bendita eres entre todas las mujeres y bendito el fruto de tu vientre, Jesús.
4: Santa María, Madre de Dios, ruega por nosotros pecadores, ahora y en la hora de nuestra muerte. Amén.
3: Y el Verbo se hizo carne
4: y habitó entre nosotros.
3: Dios te salve María, llena eres de gracia, el Señor está contigo. Bendita eres entre todas las mujeres y bendito el fruto de tu vientre, Jesús.
4: Santa María, Madre de Dios, ruega por nosotros pecadores, ahora y en la hora de nuestra muerte. Amén.
3: Ruega por nosotros, Santa Madre de Dios,
4: para que seamos dignos de las promesas de Cristo.
3: Oración. Derrama, Señor, tu gracia sobre nosotros, que por el anuncio del ángel hemos conocido la encarnación de tu Hijo, para que lleguemos por su pasión y su cruz, y con la intercesión de la Virgen María, a la gloria de la resurrección. Por Jesucristo nuestro Señor.
4: Amén.
2: 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Son las 12 del mediodía.
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0: querida, dime cuándo tú vas a volver. Organi, ya estamos al mediodía. Ya pasó la mañana, ya se fue. Dígale goodbye, adiós, que estés bien. Te espero verte de mañana, primero Dios, ¿verdad? Me dé licencia. Y bueno, pues ya estamos en el mediodía. Oiga, ya se hambrita. ¿Qué está haciendo de comer? Platíqueme por WhatsApp 834-121-29. ¿Ya almorzó? ¿Qué almorzó? ¿Qué va a hacer de comer? Ay, hasta acá huele, ¿verdad? Las tortillas recién hechas. Saludos cordiales. Saludos a Alma, a su esposo Juan, allá en Plan de Ayala, esperando que estén bien. Al profesor Efraín Rocha, también un cordial saludo. Allá en Tierra Nueva, Teo Gámez. Saludos para Karen, porque Teo siempre nos muestra esos videos donde está haciendo de comer, ¿verdad? Bien rico. Vámonos con lo que sigue. Lo que sigue es más música para usted que me acompaña. Gloria Trevi, Carlos Rivera, Zonas de Riesgo.
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detalles, detalles. Saludos para el ingeniero Cristian Hernán. Saludos, dice, buen día. Saludos para la Panere, que está haciendo caldito de pollo para comer. Y el quehacer está en modo chachacienta. Y ayúdale, Cristian, ayúdale. Oigan, ustedes nada más están buenos para estirar la mano. Oigame, no, también ayúdale. Dice, al ratito vamos a ver cómo le quedó. Yo creo que delicioso, ¿verdad? A la Panere, saludos, con todo respeto, saludos para ti. Y pues cuando coman, buen provecho, porque ya hace hambre. A partir de las 12, 1, 2 de la tarde, oígame. Y a partir de las 4, ¿qué será? 2, 3, 4, 5, oiga, no salga, porque el sol va a estar a todo lo que da. Y acuérdese que luego también, a partir de mañana, por la noche, pues hay que cuidarnos porque vamos a estar como el desierto con la llegada del polvo del Sahara. Así que ahí haga sus costalitos por si lo quiere vender. Oye, te vendo polvo del Sahara, te vendo polvo del Sahara. Para que haga su agosto al costo, ¿verdad? Saludos cordiales para ustedes, esperando que estén muy bien. Échenle ganas a todo lo que hagan y con toda la buena actitud. Acuérdense que una buena actitud lo cambia todo. Sí, señores, señoras, jóvenes, niños, aprendan. Una buena actitud lo logra todo. Voy a la pausa publicitaria, ya regreso.

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0: escuchamos a Sebastián Yatra con Tacones Rojos, 12 del mediodía con 25 minutos. Ah, ya me despertaron el hambre con ese pochito. Oye, ¿con fideo, con arroz o con qué? Porque ya no supe. Bueno, 12 con 25 minutos, vámonos con más música y nos vamos a ir ahora con quién, a quién vamos a escuchar en esta maravillosa tarde de el sábado, fin de semana. Miren que la tarde es joven aún. Aquí viene el príncipe de la canción, José José, y nos canta Anda, Anda y Ve.
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0: Miguel, a esta hora del mediodía, ya casi tarde. Oiga, qué rápido se pasa, pues ahora sí que el tiempo, ¿verdad? Rapidísimo, rapidísimo. Así que le recomiendo que haga lo que tenga que hacer hoy. Dice, no dejen para mañana lo que tengas que hacer hoy. Y bueno, pues a veces hay que descansar, ¿verdad? Pero hay que aprovechar para convivir también con la familia. Acuérdense de ello, acuérdense, hay que descansar también. No todo en la vida es trabajo. Y fíjense que ahora sí que una de las cosas bonitas es que, pues ahora sí que, a ver, déjenme checar. Ah, sí, aquí está. Saludos para la gente que nos acompaña donde quiera que estén, en la casa, en el taller, en la oficina. Y les decía que una de las cosas bonitas, pues de lo que la gente, ¿verdad? Estoy buscando una canción también. Multifacética aquí. Aquí hacemos de todo, oiga. Hacemos de todo, de todo. Pues es estar con la gente que queremos, ¿verdad? Y decírselo en vida. Acuérdense, porque hoy existimos, mañana, quién sabe, tenemos solamente nuestro presente. Fíjense que Elon Musk, pues ahora sí que ofreció internet gratis para ayudar a Venezuela después de los terremotos, y esto pues fue confirmado por la presidenta, ¿no? Y pues bien, agradecida Delcy Rodríguez expresó su agradecimiento a Elon Musk y a su empresa tras el cortejo de apoyo tecnológico tras los sismos de este 24 de junio. Y en el mensaje en X, en Twitter, la pues mandataria celebró el despliegue de esta red gratuita para mejorar las comunicaciones, sobre todo, ¿sabe dónde? En las zonas afectadas. Y bueno, pues ella lo agradeció eternamente porque pues ahora sí que gracias a esta disposición, pues ahora sí que van a poder ayudar mucho más a los afectados por los terremotos en Venezuela con conexión gratuita, porque cada conexión cuenta en momentos como estos. Y obviamente, pues ahora sí que va a ser de gran apoyo y de gran utilidad, pues para estar comunicados. Vámonos con más música, mi gente maravillosa. A las 12:38, Juanes nos canta Mala Gente.
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0: En la B de Victoria, 15 minutos, 15 y las 13 horas, 1 de la tarde, mi gente maravillosa, la temperatura 34 grados en este momento, cuando son las 12:46, ya tenemos 34 grados centígrados, eso quiere decir que tenemos una sensación térmica de los 38 grados. Vámonos a la pausa, regreso con
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0: música romántica que alimenta el alma, pero sobre todo el corazón. José Feliciano nos cantó Cuando Pienso en Ti. 5 minutos y las 13 horas, 1 de la tarde. Gente, les digo que el tiempo se pasa bien rápido. Aprovechenlo al máximo, por favor. José Madero nos canta Cantar de Gesta.
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0: Alex Fernández, que por cierto se presentó este pasado jueves con su papá. Así es, Alejandro Fernández y su hermana, obviamente, en Guadalajara, que les fue súper bien y mucho, mucho éxito. Bueno, para los Fernández, vámonos con más música, Franco De Vita nos canta, te amo.
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0: María Conchita Alonso y nos cantó La Loca. 1:17 p.m. ¿Quieren más música? Vámonos a escuchar ahora a Marisela. A martes, genial.
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Tenía con nosotros desde Tierra Nueva. Saludos a Karen también. Gracias por escucharnos. Vámonos con lo que sigue. 1:26. Lupita D'Alessio nos canta Mentiras.

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1: Ay, acabamos de escuchar a Alaska Dinarama, ni tú ni nadie, no, oigan, ya son las 13:01 p.m. Buenas tardes, buen provecho para usted que nos sigue acompañando aquí en la B de Victoria. Vámonos con lo que sigue, las chicas de Pandora, lo dejaría.

0: Wow, mamá, wow, mi mamá. Ya escuchamos a Pablo Ruiz con este tema. Ella me ha besado. ¿Quieren más música? Ya son las 13:01 p.m. con 43 minutos. Velanova, Rosa Pastel.
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0: Río Roma, al fin te encontré. Ya nos vamos, mi gente. Ya nos vamos. Ya son las 13:01 p.m. casi los 53 minutos. Saludos para Kika y Sasu, unos cotorritos, cotorritos, que también nos escuchan, porque los cotorritos, los animalitos, acuérdense que son bien inteligentes y luego ellos aprenden y repiten todo. Saludos para Kika y Sasu, para la Panini, que espero que a esta hora ya hayan comido, ¿verdad, Cristian? Y haya quedado muy rico todo. Buenas tardes, buen provecho a la gente que pues está comiendo a esta hora, está degustando sus sagrados alimentos. Acuérdense que la hora de la comida, de las comidas, de cualquier hora de la mañana, de la mediodía, tarde, noche, a cualquier hora que usted coma, señor, señora, solo, acompañada con su familia, la hora de la comida siempre va a ser sagrada. Así que un saludo cordial para ustedes y que coman muy rico. Saludos para Teo Gámez, a Karen, allá en Tierra Nueva, dice, nos vemos el lunes, si Dios quiere, primero Dios, si nos presta vida, si nos da licencia, aquí estaremos con mucho gusto, y bueno, pues con toda la actitud, como siempre, ya saben que su amiga Nancy Quintero les desea siempre, siempre, y siempre les va a desear lo mejor. Ya nos despedimos con Sandra, nos canta María Magdalena. Óigame, pues ya nos vamos, mi gente maravillosa, y con toda la actitud nos despedimos, esperando disfrutar de este fin de semana, que Dios nos presta este nuevo este nuevo fin de semana, esta nueva tarde, que es joven aún, y bueno, pues a seguir echando ganas. Si Dios quiere, nos escuchamos el próximo lunes, primero Dios, ¿verdad? Soy Miguel Ángel Quintero, les da las gracias por su atención, por su compañía. Cuídense mucho, que Dios los bendiga, pero sobre todo que les vaya como se porten.
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16: Buenas tardes, señora bonita y caballero amigo. Acá su seguro servidor, Natalio Morales. 4:00 p.m. con 3 minutos con usted a partir de este momento y hasta las 8:00 p.m. 834-318-2403, el teléfono en cabina. WhatsApp 834-100-2129. Buenas tardes.

Tomás Ramazzotti, 4:08, 4:08, 3:4, 3:18, 2:4:03 en cabina. Y el WhatsApp para textos y notas de voz, 834-121-29. Está buena la calor, 4:08.

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2: 4:13, 4:13, Francisco de la Cruz. Buenas tardes, amigo Natalio, aquí ya bien puestos. Adelante, Francisco, gracias por acompañar. Tavo Berrones envía saludos. Y también solicita una canción por allá en el Extra Romance en punto de las 6:00 p.m. Gracias. Adelante, Leo, los saludos también. 4:13, 4:13.

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1: Mañana 28, por cierto, estará de cumpleaños Elmer Figueroa. Mañana estará de cumpleaños Chayanne. Chayanne, desde acá, desde Ciudad Victoria, Tamaulipas, México, te enviamos un saludo y el deseo de que venga mucha dicha, felicidad y mucha salud. Pásala muy bien. 4 de la tarde con 23 minutos.

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1: Virginia Charles, buenas tardes, bienvenida. Aquí presente, bendiciones, gracias. Gracias por acompañar a Servidor y Amigo. 4:26 p.m. Canta la tocaya, la Furcade. Nunca es suficiente.

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3: 4 de la tarde con 32 minutos, 4 con 32. Es Ben Ibarra.

4:43. ¿Quién cantó Don Pedro Fernández? 4:43.

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11: 4:48, 4:48, el maestro Franco De Vita nos canta uno de sus grandes éxitos en la B de Victoria.

0: 4 de la tarde con 52 minutos, el maestro De Vita cantó un buen perdedor. 4 de la tarde con 53 minutos, 4 con...
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9: 5:03, 5:03. Más de la música que alimenta el alma y el corazón. 104.1 FM, la B de Victoria. Teléfono en cabina 834-318-2403, el WhatsApp. Para textos y notas de voz, 834-100-2129. 5:03, 3:00. Canta Emanuel.

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1: 5:14 PM. 5:14.
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5 de la tarde con 24 minutos, 5 con 24, la dama de hierro Marisela, y voy a ser feliz. 5 de la tarde con 24 minutos.

0: De parte de su mamá, doña Arcadia Ortiz de la Cruz desde el cielo, el saludo para María del Socorro González Ortiz, que hoy está cumpliendo años. ¿De quién más, comadre? ¿De su hermano? Ok, de todos sus hermanos, los hermanos de la comadre Paz. Aquí le estamos mandando el saludo de una vez a María del Socorro González Ortiz. Órale, pues. Saludos, comadre. Ándele, que esté muy bien. 5 de la tarde con 28 minutos, 5 con 28, 834-318-2403. El teléfono en cabina, 5 de la tarde con 28 minutos, 5 con 28.
1: Llévanos a todos.

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6: 5:32, 5:32, el divo de Juárez, Juan Gabriel. ¿Por qué me haces llorar? La B de Victoria.

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1: 5:35, 5:35, golpes en el corazón. Los auténticos decadentes y la tocaya, la Furcade.

0: dudas. 5:42. 5:42.
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5 Rosas, la versión del maestro Charlie Sa. 5 de la tarde con 57 minutos. Vaya por favor alistando los 5 pesos, porque estamos a punto de entrar al extra.

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9: Extra.